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0: Hoy en día el mundo parece volverse más oscuro.
1: Sí.
0: Noticias desalentadoras y una falta de valores. Y cuando eso pasa, es fácil sentir que nuestra pequeña luz no hace ninguna diferencia. Pero recuerda esto, la luz más pequeña siempre vence a la oscuridad más densa. Jesús no nos pidió que fuéramos jueces del mundo, nos pidió que fuéramos la luz del mundo. Una lámpara no brilla para que la vean a ella, sino para que otros puedan ver el camino. Tu integridad en el trabajo, tu paciencia con tus hijos y tu palabra de aliento a un desconocido son destellos de la gloria de Dios. Por eso, no subestimes el poder de un acto de bondad. Quizás tú eres la única Biblia que algunas personas van a leer en su vida. Tu vida es un mensaje, es una frecuencia espiritual que puede traer esperanza a quienes viven en la desesperación. No escondas tu luz por miedo al que dirán. Brilla con fuerza, brilla con la verdad, porque donde Dios te ha puesto, ahí es donde Él necesita que tú seas un faro. Tu influencia tiene un propósito eterno. Que Dios te bendiga inmensamente y que tengas un hermoso día agarrado de la bendición de Dios. Recuerda que Dios es bueno. Dios.

0: 6:18, estamos en la Parranda Vallenata Olímpica con todo el sabor a vallenato para que ustedes se lo vacilen, se lo bailen, se lo gocen en la casa. Hoy ya no se puede tomar, hoy hay que estar preparados, sobrios, para ir a ejercer el derecho al voto como ciudadanos y como lo exige nuestra democracia. 6:18, ya acompañándoles en este nuevo día. Gracias al Creador nos da la oportunidad una vez más de seguir con ustedes, de llegar hasta cada uno de sus hogares, como siempre, con alegría, con entusiasmo, con mucho positivismo, para alegrarles, para que el día sea ameno, sea divertido, para que sea distinto. Para que los que están, bueno, en la zona rural, los que están por fuera, los que están distantes de la familia, puedan alegrar, enviar un mensaje en este nuevo día. 31 de mayo, día importante para nuestro país. Colombia decide el próximo presidente de la República.
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0: 6:19, vamos a nuestro resumen informativo con los hechos más importantes con los que se levanta el departamento de Córdoba y la ciudad de Montería. Se las contamos a esta hora de la mañana en Olímpica 90.5. 6:19, mucha atención, cayó alias Jamie, señalada de integrar la red dedicada al hurto de residencias en Montería y de otras ciudades del Caribe colombiano. Una mujer de 37 años de edad y conocida con el alias de Jamie, fue capturada por la Policía Nacional y la Fiscalía General de la Nación en el barrio Buenavista de Montería. La detenida era requerida por orden judicial por delito de porte ilegal de armas de fuego y deberá cumplir una condena de 13 años y 6 meses de prisión. Según la investigación, alias Jamie presuntamente haría parte de la estructura criminal dedicada al hurto de residencias mediante la modalidad de ventosa. Las autoridades aseguran que su accionar se extendía por Bogotá y varias ciudades de la región Caribe, incluyendo Montería, donde estaría vinculada a más de 12 robos. La captura se produjo cuando al parecer realizaba labores de inteligencia criminal para cometer nuevos hurtos en un exclusivo sector de la ciudad. Al trabajo investigativo y de seguimiento realizado por las autoridades, gracias a ello fue ubicada y detenida en vía pública. Las autoridades señalaron que la mujer cuenta con un historial criminal de más de 10 años relacionado con el hurto a viviendas. Además, aparece vinculada a procesos por hurto calificado agravado y porte ilegal de armas de fuego. Las 6:21, capturan a joven señalado de estafar a comerciantes con falsas transferencias en la ciudad de Montería. Un joven de 19 años de edad fue capturado por la Policía Nacional tras ser señalado de presuntamente utilizar falsas transferencias digitales para adquirir productos de establecimientos comerciales en la ciudad. El procedimiento fue realizado por uniformados del CAI Rancho Grande en la margen izquierda de la capital cordobesa. La captura se produjo en un negocio del barrio Vallejo, donde una comerciante denunció que el ciudadano habría solicitado un pedido de helados por valor de 96 mil pesos, asegurando haber realizado el pago mediante una transferencia por Nequi. Sin embargo, al verificar la cuenta bancaria, el dinero nunca ingresó, pese a que el joven insistía en que la transacción se había efectuado. Durante la verificación, las autoridades establecieron que la misma comerciante ya había sido víctima de esa modalidad en ocasiones anteriores. Y según el reporte policial, utilizando el mismo número de WhatsApp, el presunto responsable habría realizado compras similares los días 17 y 22 de mayo por montos de 71.000, 83.000 y 93.000 pesos, sin que los pagos se reflejaran en la cuenta de la afectada. Tras recopilar la información, los uniformados procedieron a capturar al señalado por delito de estafa y lo dejaron a disposición de la autoridad competente. 6:22. Un pitbull rompe rejas y ataca a madre, niña de 7 años y una mascota en La Pradera. Una tarde de angustia vivieron los habitantes del barrio La Pradera en Montería, luego de que un perro de raza pitbull escapara de una vivienda y atacara violentamente a una mujer, a su hija de 7 años y a una perra cúcker. Según relató la madre afectada, el pitbull rompió las rejas de la casa donde se encontraba y salió de manera agresiva. Primero la atacó a ella y posteriormente a se abalanzó sobre la menor causándole heridas en uno de los brazos. En otras partes del cuerpo, la mascota de la familia también resultó afectada durante este incidente. El hecho generó preocupación entre vecinos, quienes alertaron a las autoridades ante el riesgo que representaba el canino para quienes transitaban por el sector. Tras la emergencia, intervino la policía ambiental para atender la situación y adelantar las actuaciones correspondientes. Sin embargo, de acuerdo con la denuncia, los propietarios del pitbull se habrían negado inicialmente a entregar el animal para su inspección, situación que provocó tensiones con los uniformados. La madre de la niña hizo un llamado a la responsabilidad de los dueños de animales considerados potencialmente peligrosos, señalando que la falta de control y medidas de seguridad puede desencadenar hechos que ponen en riesgo la integridad de las personas y de otras mascotas en la comunidad. 6:24 a.m. Una mujer fue atacada tras detenerse a recoger un celular en la vía Lorica San Antero. Una mujer que se movilizaba en motocicleta por la vía en mención fue víctima de un robo luego de caer en una trampa utilizada por delincuentes en este corredor vial. El hecho ocurrió cerca de la entrada al corregimiento de Tijereta en Córdoba. Y según testigos que auxiliaron a la víctima, la mujer observó un celular con la linterna encendida a un costado de la vía y decidió detenerse para recogerlo. En ese momento fue interceptada por dos hombres armados que salieron de la oscuridad y la intimidaron para despojarla de sus pertenencias. Los asaltantes se llevaron un bolso que al parecer contenía dinero en efectivo. Además del teléfono móvil de la víctima, tras cometer el hurto, escaparon en una motocicleta de alto cilindraje con rumbo desconocido. Habitantes de la zona advirtieron que esta modalidad de robo se ha vuelto recurrente en el tramo vial entre Lorica y San Antero. Los delincuentes utilizan celulares abandonados en la vía como señuelo para obligar a los conductores a detenerse y posteriormente atacarlos, por lo que hacen un llamado a extremar las medidas de precaución. 6:25 a.m. Más de 3.600 uniformados blindarán las elecciones en Montería y municipios del área metropolitana. A pocas horas de la jornada electoral presidencial, las autoridades confirmaron un amplio despliegue de seguridad en Montería y varios municipios del departamento para garantizar el normal desarrollo de las votaciones. La estrategia contempla operaciones de control territorial y vigilancia permanente en zonas de consideradas prioritarias. Durante una rueda de prensa, el comandante de la Policía Metropolitana de Montería, el coronel Héctor Ruiz Arias, informó que más de 1.600 policías y cerca de 2.000 soldados del Ejército Nacional estarán distribuidos en la ciudad como... Además de su área metropolitana, Cereté, Ciénaga de Oro, San Carlos y San Pelayo, el objetivo, blindar la seguridad a los ciudadanos, custodiar los puestos de votación y prevenir cualquier alteración al orden público. 6:26 a.m. En menos de una semana han muerto 5 personas. Desde el pasado 26 de mayo hasta el día de ayer, las víctimas de los siniestros viales en el departamento de Córdoba han sido mujeres. Y es que el hecho más reciente se registró en una clínica en Montería, donde la noche del pasado viernes falleció María Alejandra Madera Verbel, quien había sufrido un siniestro en el municipio de San José de Uré. La femenina, quien era oriunda de Caucasia, Antioquia, permanecía internada desde hacía una semana en una unidad de cuidados intensivos. Sobre el hecho, se conoció que se movilizaba en una motocicleta con su pareja sentimental hacia Caucasia y al parecer impactaron por detrás contra otra moto que se encontraba estacionada a un costado de la vía sin señalización. Su esposo también resultó gravemente herido, por lo que continúa recibiendo atención médica en la capital cordobesa. Es de recordar que en esta última semana también perdieron la vida por siniestros viales a Armenia Luz Sarmiento Basilio, Eliana Vargas Oyola, Daniela Solar Miranda, Juliana Zapata Ruiz. El mes de mayo, al cierre de esta edición, sumaba 35 muertes por siniestros viales para un total de 145 este año. 6:27 a.m. Lo capturan por tentativa de feminicidio. Gracias a labores investigativas adelantadas por la Policía Metropolitana y la Fiscalía, lograron la captura de un sujeto de 35 años de edad por orden judicial señalado como autor material del delito de feminicidio en grado de tentativa. El proceso investigativo se remonta al pasado domingo 15 de marzo, cuando la víctima ingresó a un centro médico asistencial con heridas en diferentes partes del cuerpo ocasionadas con objeto contundente y arma blanca, presuntamente causadas por su pareja sentimental. Así, a través de el, según la información del recaudo probatorio, lograron establecer que esta persona era requerida por la justicia. Tras 2 meses de análisis de material técnico o recolección de elementos materiales probatorios, Los investigadores lograron individualizar al responsable, quien fue capturado en el barrio La Granja. La hora de las noticias, 6 de la mañana, 28 minutos. Finaliza nuestro resumen informativo con los hechos más importantes del día de hoy en Olímpica.

Son las 6 de la mañana, 6:53 de la mañana del domingo. La mañana espectacular, la mañana chévere. Hoy 31 de mayo del año 2026, último día del mes de mayo. Se nos acaba mayo, el mes de las madres. Y estamos, como siempre, con toda la alegría, esa que nos caracteriza para seguir con ustedes cada mañana, cada día, llevándoles buena música, buen entretenimiento, buena diversión, para que arranquen con energías positivas el nuevo día. Quiero enviarle saludo especial al gran Danilo Bautista, que ya está en nuestra sintonía. El gran Dani Biodani, la buena ya, hombre, conectado con nosotros. Firme ahí en la jugada. Un abrazo, papá. Gracias, Dios te bendiga. Siga ahí conectado como siempre, escuchando lo mejor. Dice por acá don Hernando Tirado, que también está conectado con nosotros. Un abrazo enorme, gracias. Salúdeme a toda esa gente de la urbanización Confacor, que están siempre también en nuestra sintonía. Gracias, un abrazo enorme, gracias de veras. Tengo un servicio social, mucha atención. Están invitando en la comunidad de Aguas Vivas a todos los niños menores de 14 años a una integración deportiva hoy domingo 31 de mayo en la cancha grande de la vereda de Aguas Vivas, con el fin de promocionar nuevamente la vinculación de cada niño residente en Aguas Vivas o veredas aledañas a ser parte de la escuela de fútbol Rompemallas. A partir de las 8 de la mañana con ropa deportiva, dispuestos a darla toda en la cancha. Invita el profe Juan David. Allá en Aguas Vivas. Qué bueno que se retomen las labores con la escuelita de fútbol Rompemallas. Un abrazo para todo ese personal de Aguas Vivas. Dios les bendiga. Hoy está de cumpleaños Danilson Martínez. Dice por acá Danilson Martínez Acosta, de parte de toda la familia. A él queremos enviarle bendiciones, felicidades. Dios le permita cumplir muchos, pero muchos años más al lado de todos los que le rodean, todos sus seres queridos que están conectados a esta hora de la mañana. Yo, Danilson, la buena, papá, un abrazo para usted. ¡Felicidades! Seis de la mañana, 56. Saludo especial también a esta hora de la mañana, dice por acá, buenos días, señores de Olímpica, les pido el favor de saludar, felicitar muy especialmente en la mañana de hoy, dice, saludo muy especial para la princesa en su cumpleaños, Dios la colme de bendiciones, Melanie Rivero Gómez, en Hoy Oscuro, de parte de toda la familia. Bueno, a ella quieren enviarle también muchísimas felicidades. Quiero enviarle también saludo especial de cumpleaños a Mireli Vargas por haber cumplido un año más. Dice, la felicitan sus hijos Angie, Paola, Juan Sebastián, su esposo Juan David López, toda la familia. Le desean muchísimas felicidades en esta mañana, que siga compartiendo y celebrando. 6 de la mañana, 56, es hora de compartir más vallenato, más musiquita, para seguir pasando este domingo chévere, este domingo sensacional.

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Por un error se llama esta canción con los Diablitos. Miguel Morales, buena melodía, buena canción que suena a esta hora de la mañana. La parranda vallenata espectacular. Quiero enviarles saludo a nuestro gran amigo Servio Pérez. Desde Los Pericos está en la sintonía, escuchando lo mejor de Olímpica 90.5. Un abrazo enorme, papá. Dios me lo bendiga. Gracias por estar siempre conectado con nosotros. En este día divertido, este día estupendo. Oiga, día maravilloso, día espectacular. Quiero felicitar, también hoy está de cumpleaños, desearle muchísimas bendiciones, felicidades a Jorman. Se por acá al gran Jorman Landero, que está de cumpleaños, es felicitado de parte de toda la familia. A él le piden bendiciones, felicidades, Dios le permita seguir cumpliendo muchísimos años más al lado de toda la familia, todos los que le rodean, los que están con él en esta nueva mañana, una mañana sensacional. Una mañana que va a salir el sol temprano, ¿eh? La gente que se conecta a esta hora desde la margen izquierda, un abrazo especial a la gente que está en El Dorado conectada con nosotros, los que están por allá por el barrio Juan 23, la gente de Rancho Grande de Los Colores, un abrazo especial, gracias por estar conectado con nosotros, compartiendo de esta buena programación, de estos clásicos que no pasan de moda, esta música que nos alegra los sentidos, que nos permiten, oiga, salir siempre positivos, compartir en la casita, hacer de un momento, bueno, un momento de tristeza, pase un momento de alegría, un momento de angustia, pueda ser un momento de mucha felicidad. Por supuesto, conectados con la número uno de los colombianos, Olímpica 90.7, 32. Aquí está el binomio de oro, Rafael e Israel, momentos de amor. Suena la parranda vallenata Olímpica.

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0: Recordando al jilguero de América, se llama Tú que tienes que me vuelves loco, mi vida. Sonando tremendo clásico aquí en la Parranda Vallenata Olímpica. 90.5, mañana del domingo, día de la democracia, 31 de mayo. Se acaba mayo, se nos va mayo a pocas horas de que finalice el mes de mayo, el mes de mamá, el mes de las madres. Viene junio, el mes de la feria de Montería. 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Será espectacular.
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0: Ay. Hoy está de cumpleaños. Le deseamos bendiciones, felicidades a el gran Germán Caraballo Díaz. He felicitado de parte de toda la familia. A él le enviamos muchísimas bendiciones, felicidades. Dios lo ilumine, lo proteja. Le permita cumplir muchos, pero muchos años más al lado de todos los que le rodean. Toda la familia le desea felicidades. Tú que tienes que me vuelves loco, minera. 9:27, saludo especial, dice por acá, buenos días. Les pido el favor de felicitar a mi hijo Alejandro Cárdenas Ibáñez, de parte de su papá Juan Miguel Cárdenas, su abuela María Magdalena Páez, su hermano Lisandro Cárdenas Ibáñez. Estos en los garzones están conectados con nosotros a esta hora también. La jugada, la sintonía, escuchando lo mejor de Olímpica 90.5 en este domingo. Domingo de relajo, domingo de salir a votar temprano, regresarse para la casita, sancochito, unos chicharrones, un asadito, bueno, pasarla rico. Otro mensaje dice, hola, buenos días Olímpica, felicítenme en la mañana de hoy. Está de cumpleaños el mejor amigo del mundo, dice compadre, le quiero desear muchas bendiciones, felicidades en el día de hoy, que Dios lo bendiga, lo ilumine, al gran Yair Lora, que está de cumpleaños, felicitado muy especialmente de parte de toda la familia. Bueno, deseamos bendiciones, felicidades.

9 con 28 minutos. Quiero enviarle saludo especial a esta hora también al gran Heraldo, Heraldo Montesino, Cristian Morelos, Yolima Padilla. Los consentidos están conectados a esta hora también, escuchando lo mejor de Olímpica 90.5.

9:28, saludo especial, dice Olímpica. Felicítenme a mi hijo Alejandro Cárdenas Ibañez, ya lo saludamos. Saludo especial para el hombre, dice por acá Ricardo Mejía. Saluda a la familia Escobar González en Galilea vía Tierra Alta, de parte de Deimer Escobar. Un abrazo también especial de parte del hombre de Odeimer, que está conectado con nosotros a esta hora en la sintonía. Un abrazo especial, mi rey, gracias por estar ahí siempre con 90.5. Dice por acá, saludo para Alexa Rosales también, se reporta en nuestra sintonía, y todos los que están ahí siempre firmes en el primer lugar de Olímpica 90.5 en esta mañana chévere. Oiga, a zapatearse estos clásicos allá en la vereda, en el corregimiento. Un abrazo especial para todos. Cielito.

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